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movilizando voluntarios, 4 compañías. Una vivienda resultó destruida, otras 3 afectadas por el humo y el agua. Un conductor manejando ebrio, 1,26 gramos de alcohol en la sangre, fue detenido tras chocar 3 automóviles estacionados en el barrio 18 de septiembre. Con un preocupante 41,5% de positividad en virus respiratorio, se hace un llamado urgente a la vacunación. Hay puntos móviles, incluso atención a domicilio.

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1: Otra de las razones por las que prefiere informarse con ITV Patagonia. Hay informativo todos los días, incluyendo sábado, domingo, los feriados también. Buenas noches, gracias por acompañarnos. Vamos al detalle informativo de inmediato. Un voraz incendio afectó un PAP, el árbol, esta mañana en el sector céntrico, en Chiloé, entre Croacia y Mexicana. Esto movilizó a voluntarios de 6 compañías del cuerpo de bomberos.
2: A eso de las 8 de la mañana de este sábado, se encendieron las alarmas por un complejo incendio estructural que obligó a un despliegue masivo. El siniestro se originó en las instalaciones del conocido pub El Árbol, ubicado en calle Chiloé, entre Mexicana y Croacia. Al ser una construcción interior, situada justo en el corazón de la manzana, la situación se tornó crítica en pocos minutos por la gran cantidad de humo. Ante el peligro inminente de que las llamas alcanzaran a los recintos colindantes, Bomberos reaccionó con rapidez, declarando una segunda alarma de incendio.
3: Bomberos se encuentra trabajando en la extinción de un incendio estructural en una casa, en un local comercial interior. Se solicitó apoyo a más compañías, se solicitó una segunda alarma de incendio debido a que el local se encontraba inmerso en el centro de otros varios locales, por ende para en caso de evitar propagación y ya tener más resguardado el lugar, se solicitó más unidades para proteger y comenzar rápidamente la extinción y el confinamiento de este siniestro.
2: En total, 6 compañías de bomberos se sumaron a las tareas para controlar el fuego, logrando evitar que locales colindantes de las calles Bories, Mexicana o Croacia resultaran afectados.
3: En este momento ya la situación se encuentra controlada. Tenemos un bombero lesionado de los cerca de 60 que estamos trabajando. En este momento está siendo evaluado por personal de bomberos.
2: Afortunadamente, no se reportaron civiles afectados por el humo ni el fuego, y el voluntario lesionado fue atendido oportunamente por el personal de salud del propio cuerpo de bomberos y trasladado hasta un recinto de salud para su revisión.
1: Cuando yo era niño, antiguamente, se escuchaba las sirenas públicas, las sirenas del cuerpo de bomberos. Entonces siempre me decían en la casa, un incendio, hay otro incendio, va a haber un tercer incendio. Pues bien, hubo otros 2 incendios hoy en la capital regional. Uno afectó una casa en calle Quillota. El hecho ocurrió a escasos minutos de las 5 de la tarde. Las alarmas alertaban sobre la emergencia. Voluntarios de 4 compañías se trasladaron a ese lugar, barrio Croata, para combatir el fuego y evitar que las llamas se propagasen en inmuebles colindantes. La casa principal resultó muy afectada. Otras 3 viviendas interiores tuvieron daños por el humo y el agua. En tanto, un tercer incendio se registró esta tarde en la calle Club y Pico al llegar al pasaje del mismo nombre, en Playa Norte. Concurrieron allí voluntarios de 3 compañías del cuerpo de bomberos. El incendio destruyó una vivienda de 3 pisos, una segunda casa se vio afectada en esta emergencia, pero no hubo afortunadamente personas lesionadas. Y un conductor anoche manejando en evidente estado de ebriedad chocó 3 automóviles estacionados en el barrio 18 de septiembre. 2 personas resultaron lesionadas, afortunadamente leves.
4: Un violento accidente de tránsito remeció la noche de este viernes a los vecinos de la población 18 de septiembre en Punta Arenas. Víctor Manuel Troncoso Contreras conducía su camioneta bajo los efectos del alcohol cuando perdió por completo el control del móvil, impactando a 3 vehículos que se encontraban estacionados con pasajeros en su interior, dejando a 2 personas lesionadas y cuantiosos daños materiales. Al llegar al lugar, personal policial constató el evidente estado de ebriedad del conductor. La prueba de alcotest confirmó las sospechas al arrojar la cifra de 1,26 gramos de alcohol por litro de sangre.
5: El día de hoy se controló la detención respecto a un conductor que el día de ayer protagonizó un accidente de tránsito en que choca tres vehículos que se encontraban estacionados en el sector de la población 18. El imputado iba en estado de ebriedad, dado que se realizó la prueba respiratoria. Esta arrojó un resultado de 1,26 gramos por litro. Hubo dos personas lesionadas de carácter leve, de manera que por ello fue formalizado el imputado el día de hoy por conducir en estado de ebriedad con resultado de daños y lesiones leves.
4: Pese a la gravedad del choque y que el conductor no registraba antecedentes penales previos, logró recuperar su libertad. Troncoso quedó con la prohibición inmediata de conducir durante los 2 meses que dure la investigación de este caso, que por fortuna no terminó en una tragedia mayor.
1: Desde el sector salud se insiste en el llamado a vacunarse. El virus respiratorio está afectando y preocupantemente a niños y adultos mayores.
4: Las bajas temperaturas del invierno ya se sienten con fuerza en la región de Magallanes y con ellas un preocupante escenario sanitario. El último informe epidemiológico reveló que la positividad de virus respiratorios alcanzó un 41,5% en la zona, liderado por el virus respiratorio sincicial y la influenza B.
6: Queremos hacer un llamado a la vacunación. Nosotros como Secretaría Regional Ministerial de Salud de la región de Magallanes y de la Antártica Chilena estamos muy preocupados por el aumento de consultas respiratorias. Tenemos una circulación viral de un 41,5% para diferentes tipos de virus respiratorios. Por lo tanto, ya a pesar de que estamos en el invierno, necesitamos de que la comunidad se pueda vacunar, especialmente aquellos grupos de riesgo que tienen baja cobertura, aquellos adultos mayores de 60 años y más, y especialmente aquellas personas que son crónicos.
4: La preocupación de la autoridad no es menor. Durante la última semana se registraron casi 1.400 consultas de urgencia en la región. Para facilitar el proceso, los equipos de salud han desplegado diversos puntos de inmunización, incluyendo estrategias a domicilio y operativos especiales en centros comerciales.
6: La vacunación está disponible no solamente en los establecimientos de salud, sino que también en puntos extramurales como son la zona franca, el mall, el espacio urbano, y además la Corporación Municipal de Punta Arenas tiene una excelente estrategia que es la vacunación a domicilio. Así que hacemos nuevamente el llamado a vacunarse, porque el vacunarse nos ayuda a proteger no solo a nosotros, sino que también a nuestro entorno y a nuestras familias.
4: A la fecha, la campaña contra la influenza bordea el 72% de cobertura regional. El llamado es a no postergar la inoculación para enfrentar protegidos los meses más duros del invierno.
1: Con proyectos como un nuevo estadio para el sector Barrio Sur y un centro de entrenamiento, se acelera modernización de recintos deportivos. Se busca abrir más espacios a la comunidad.
2: La región de Magallanes se prepara para un importante salto en infraestructura deportiva. Tras años de gestiones, se consolidan proyectos clave que prometen transformar el panorama local para atletas de diversas disciplinas.
7: Estamos súper motivados trabajando, ya sabe toda la comunidad que se está trabajando y se avanzando paso a paso con el Barrio Sur y su estadio, que hay que recordar que va desde nada a un estadio, entonces igual es súper relevante. Aparte de eso, tenemos otras obras que están a puertas de iniciar su construcción, como son los camarines del fiscal. Después de ya largos 5 años deberíamos estar en los próximos meses iniciando obras, eso ya está licitado, estamos a la espera de un certificado del gobierno regional para poder seguir avanzando con eso.
2: A esto se suma la confirmación del nivel central para el financiamiento del diseño de un nuevo centro de entrenamiento regional de unos 3.000 metros cuadrados que se ubicará entre el gimnasio fiscal y el centro Elegir Vivir Sano.
7: ¿Dónde posicionaríamos? La idea es de tener un lugar para algunas disciplinas que son destacadas de la región y a su vez también algunos espacios que nos permitan que toda la comunidad, clubes y asociaciones puedan hacer uso de esta dependencia. Estamos pensando mucho en nuestro Promesa Chile, estamos pensando también en los deportes de raqueta que siempre han estado súper como en un segundo plano. Nosotros no hemos podido dar una oferta como corresponde corresponde a lo largo de los años. Esta es una iniciativa que quiero dejar bien claro, se viene trabajando hace más de 7 años. Nosotros solamente cumplimos con la labor de tomar esto, impulsarlo y tener la suerte también de poder ser apoyados con nivel central.
2: Con un semillero que incluye una pequeña promesa de solo 8 años con proyección mundial, Magallanes busca posicionarse en el plano internacional, dotando a sus deportistas de las instalaciones y el equipamiento que se merecen.
7: Estamos adquiriendo una mesa de para el paratenis de mesa para personas en condición de silla de ruedas, la cual viene con un centro de gravedad completamente diferente a las mesas que quizás se pueden ver aquí a mi espalda, que también son mesas profesionales. ¿Por qué? Porque tenemos muchos jóvenes que son usuarios de silla de ruedas y no tienen el equipamiento que corresponde. Para eso tuvimos una reunión a través de nuestro Seremi también con la ministra del Deporte, quien se comprometió a enviarnos una desde nivel central, y a su vez nosotros hicimos el esfuerzo presupuestario y estamos adquiriendo una que debería estar llegando en las próximas semanas. Todo lo anterior, ¿por qué? Porque nosotros tenemos un programa acá de Promesas Chile de paratenis de mesa, donde después de un año tenemos 6 número 1 de Chile, eso es inaudito, y también creemos que tenemos una proyección internacional a través de la selección nacional, no de nosotros obviamente.
2: El gran objetivo de estas obras es abrir las puertas a toda la comunidad, desde asociaciones hasta clubes locales. Magallanes sigue sorprendiendo por su talento deportivo, y con este nuevo equipamiento, la región se prepara para salir a buscar y potenciar a sus futuras estrellas.
8: Bueno, ahora para ir a la primera pausa comercial de esta noche. Al regresar les vamos a contar que después de años de espera se dio el vamos oficial a la modernización del alumbrado público para Villa Dorotea, esto en la provincia de Última Esperanza.

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0: Y el subsecretario de Medio Ambiente, José Vial Barros, conoció los avances de lo que va a ser el parque urbano, ubicado en el humedal Laguna Podueto, ahí en el Cerro La Cruz.
1: Con el objetivo de conocer en terreno los avances del futuro parque urbano del humedal urbano Laguna Pudeto Cerro La Cruz, el subsecretario de Medio Ambiente realizó una visita al sector, donde recorrió las áreas que serán intervenidas como parte del proyecto que actualmente se encuentra en proceso de licitación. El recorrido incluyó los puntos donde se proyecta la construcción de miradores, un tótem de acceso, barandas, paneles informativos y otras obras destinadas a fortalecer la educación ambiental y el turismo de naturaleza.
2: La verdad es que muy bonito humedal, muy impresionante lo que se está haciendo acá, cómo la comunidad, el municipio de la mano con la comunidad y con la ONG logran desarrollar un lugar que atrae aves, que es un punto de encuentro, pero además relevando la importancia ambiental que tiene este lugar. Ese es el sentido que se le quiere dar a la protección de estos espacios, estos ecosistemas. Hola, ¿cómo estás? Porque no solamente basta protegerlos, sino también hay que gestionarlos, y eso es lo que está haciendo el municipio acá hoy en día.
1: Durante la actividad, las autoridades presentaron los detalles de la iniciativa que busca poner en valor este importante ecosistema a través de infraestructura que permitirá compatibilizar su conservación con el acceso responsable de la comunidad.
3: Durante este mes ya comenzamos el proceso de licitación, ¿no es cierto?, para poder realizar los mejoramientos dentro de este humedal urbano, ¿no es cierto?, que es la Laguna Pudeto. Es un proyecto que tiene aproximadamente 630 millones de pesos como presupuesto, y hoy día ya nos encontramos en licitaciones. Hace un par de días atrás ya se hicieron las visitas por parte de los oferentes interesados, y desde ahí ya seguimos con el proceso. Esperemos a más o menos 20 o 21 de julio ya comenzar a abrir las ofertas que lleguen y seguir con los procesos administrativos, ojalá para poder adjudicar y comenzar trabajo primera semana de septiembre, si es que se puede.
1: El humedal urbano Laguna Pudeto Cerro La Cruz fue declarado oficialmente como humedal urbano por el Ministerio del Medio Ambiente en octubre de 2025, resguardando una superficie de 4,42 hectáreas de alto valor ecológico. Las autoridades destacaron que el futuro parque urbano permitirá acercar a la comunidad a este valioso patrimonio natural mediante infraestructura diseñada para minimizar el impacto sobre el ecosistema, promoviendo la conservación, la educación ambiental y el disfrute responsable de uno de los humedales urbanos.
0: Y tras años de espera, se dio el vamos a la modernización del alumbrado en Villa Dorotea, en Última Esperanza. Esto era muy esperado por la comunidad de ese sector. Además, se quiere terminar con puntos, ¿cómo se les conoce?, puntos ciegos, eso es, en la frontera.
4: Tras años de espera y un 2025 complejo sin recursos asignados para el programa de pequeñas localidades, los vecinos de Villa Dorotea, en la provincia de Última Esperanza, finalmente ven la luz al final del túnel. Con una inversión que supera los 76 millones de pesos, se dio el vamos oficial al proyecto de mejoramiento y reposición del alumbrado público.
5: Contentos, partir con esas palabras, porque después de un año de espera, la verdad es que el año pasado, en el 2025, no se imputaron recursos al tema pequeñas localidades. Fue una situación muy difícil porque los equipos tuvieron que, en muchos sentidos, contener a la población esperaba sus obras detonantes y cosas que ellos sienten, y después de los análisis que hacen en conjunto, que son importantes para el tema de su vida cotidiana. Entonces hoy la verdad es que estamos muy contentos, hizo una presentación con respecto a todo lo que es urbanización, lo que es mejora en iluminación.
4: El proyecto contempla un plazo de ejecución de 119 días, periodo en el cual se retirarán las antiguas luminarias de sodio de alta presión para dar paso a tecnología LED de alta eficiencia, extendiendo la red a sectores que hoy están completamente a oscuras.
6: A nuestra llegada, nosotros tomamos este proyecto de pequeñas localidades que no hemos comprometido desde el primer momento con los vecinos de poder ejecutar obras y de poder avanzar con este trabajo que llevaba muchos años, pero que en la práctica no habían visto ninguna obra en concreto. Hoy día estamos aquí para entregar esta buena noticia. Ha iniciado ya la entrega de terrenos también, de lo que es la normalización y cambio de luminaria y postación de lo que es todo el sector urbano de Dorotea, y eso para nosotros nos llena de alegría, porque hemos comenzado a ejecutar este tipo de obras que los vecinos esperaban y anhelaban tanto tiempo.
4: Para la comunidad local, este hito representa el fin de una larga desilusión y el comienzo de una nueva etapa para consolidar el desarrollo de una zona que es, además, la puerta de entrada para miles de extranjeros.
7: Estamos como vecinos y vecinas muy contentos de que ya se dé el inicio de un proyecto que veníamos esperando del 2022. Ya los vecinos estábamos desilusionados porque lamentablemente el proyecto no salía nunca, no avanzaba. Entonces hoy día es un gran paso que da Dorotea, contentos de que van a seguir haciendo más proyectos, que nuestra plaza para nuestros niños y jóvenes que están todavía acá haciendo patria, y ilusionado igual con una, quizás una cancha para que los jóvenes sigan acá y no se nos vayan, porque la verdad es que queremos seguir haciendo patria. Así que eso, y que se vea cada vez más lindo el ingreso a nuestro país, porque es un punto de ingreso, y la verdad es la idea que cuando venga alguien, el ingreso se vea bonito, sea una linda postal Dorotea para los compatriotas argentinos y brasileros y de todas las nacionalidades que pasan por este paso.
4: Con las obras ya en marcha a cargo de las empresas contratistas, Villa Dorotea empieza a pavimentar un futuro más seguro y conectado para todas las familias que hacen patria en el extremo sur del país.
0: Y desde la reconocida Universidad Complutense, con sede en Madrid, se destacaron las muestras que se enviaron desde el área subantártica chilena. De esto sabe más Francisco Sánchez Urra.
8: El doctor Leopoldo García Sancho, de la Universidad Complutense de Madrid, nos guía por el herbario MAF, explicándonos la importancia de las muestras tomadas en el área subantártica chilena, también conocida como Albastrolandia, en el trabajo conjunto con el Centro Internacional Cabo de Hornos.
9: Este es el herbario MAF de la Universidad Complutense, que está radicado en la Facultad de Farmacia y en el departamento o la unidad de botánica. Y este es es el herbario más grande de todos los herbarios universitarios de España. Tiene aproximadamente 300.000 ejemplares guardados también en cajas antiguas que de alguna manera forman parte también del patrimonio del herbario. Es un sistema antiguo de conservación en cajas y pliegos. Algunos realmente muy valiosos, muy antiguos, algunos son tipos que se han utilizado para la descripción de las especies. Hay también colecciones de las expediciones a América del siglo XIX. Esta otra zona, que es el herbario de líquenes, que tiene cerca de 30.000 especímenes, y muchos de ellos pues también corresponden a las expediciones que nosotros hemos realizado a la Antártida y a todo nuestro muestreo de Cabo de Hornos, Tierra del Fuego. Este es el herbario básico para, por ejemplo, la flora que hemos publicado sobre Navarino. Aquí están todos los pliegos de referencia sobre esa flora, ¿no? Todo el trabajo que hemos realizado sobre biodiversidad en la Antártida y en la región de Cabo de Hornos y Tierra del Fuego está aquí, y es imprescindible. Sin ejemplares de referencia no se podría publicar nada. Así que estas son colecciones muy valiosas que de alguna manera quedan como un legado para la posteridad de todos estos años de trabajo en las regiones del sur. Mira, Magallanes, Chile, Antártida, Navarino, Caleta Honda entre Puerto Navarino. Esta, por ejemplo, fue colectada por encima del lago Róbalo. En este caso fue colectada por mí, también en el 2005.
8: Una investigación que genera conocimiento, pasando de un extremo del mundo al otro, unidos para romper las barreras del conocimiento.
0: Y para incentivar el transporte terrestre, la empresa Busur ha actualizado su programa que se llama Pasajero Frecuente. Va a servir para que los usuarios ahorren incluso.
1: La iniciativa de Club Pasajero Frecuente modifica el sistema de puntajes actual, permitiendo acumular el triple de puntos por cada tramo recorrido, lo que agiliza la obtención de pasajes liberados. Asimismo, el programa contempla un cuadro tarifario diferenciado para residentes y viajeros recurrentes entre Punta Arenas y Puerto Natales.
10: Siendo socio de nuestro club, podrás acceder a diferentes beneficios. Ahora, por cada tramo, vas a poder acumular 3 veces más de puntos, y esto va a facilitar el canje de estos puntos por pasajes. También tendrás más beneficios gracias a que tenemos nuevos convenios con empresas locales.
1: El proceso de

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0: Ahí lo ven ustedes, pues. Ya está con nosotros Héctor Oyarzo Sánchez para lectura del Evangelio, reflexión religiosa. Él está sábado por medio. Un sábado le corresponde a él y otro sábado al sacerdote Marco Bubinis Martinich. ¿Eso es verdad, Héctor?
1: Totalmente cierto.
0: Hola,
1: Patricio, ¿qué tal? Muy buenas noches. Muy buenas noches, amables televidentes, estimadas amigas, estimados amigos, hermanas, hermanos en Cristo, paz y bien. Evangelio de nuestro Señor Jesucristo según San Mateo. Jesús dijo: Te alabo, Padre, Señor del cielo y de la tierra, porque habiendo ocultado estas cosas a los sabios y a los prudentes, las has revelado a los pequeños. Sí, Padre, porque así lo has querido. Todo me ha sido dado por mi Padre, y nadie conoce al Hijo sino el Padre, así como nadie conoce al Padre sino el Hijo, y aquel a quien el Hijo se lo quiera revelar. Vengan a mí

0: todos los que están afligidos y agobiados, y yo los aliviaré. Carguen sobre ustedes mi yugo y aprendan de mí, porque soy paciente y humilde de corazón, y así encontrarán alivio. Porque mi yugo es suave y mi carga liviana. Palabra del Señor. Amigas, amigos, fíjense que el Evangelio de hoy nos lleva al corazón mismo del misterio cristiano. La ternura de un Dios que se revela no a los sabios, sino a los sencillos. No a los poderosos, sino a los que saben que necesitan ser amados. Jesús levanta los ojos al cielo y agradece al Padre porque los pequeños, así entre comillas, aquellos que no presumen de saberlo todo, los que no se creen autosuficientes, son los que pueden comprender las verdades del reino. Solo el alma humilde es capaz de recibir a Dios, porque no está llena de sí misma. Este texto, que hoy día se ha leído, es, en el fondo, una invitación a bajar del pedestal del ego y descansar en el regazo del Padre, a dejar que la vida se vuelva oración, que la fe se vuelva confianza y que el cansancio se transforme en comunión. Todo esto porque vivimos en un mundo que nos exige ser fuertes, productivos, sabios, eficaces. Pero Jesús nos invita a otro tipo de sabiduría, la de los pequeños que confían. Nos recuerda que el descanso del alma no se encuentra en la autosuficiencia, sino en la entrega. Cuando reconocemos nuestras cargas, llámese el miedo, la ansiedad, las heridas del pasado, los problemas familiares o económicos, y las colocamos en sus manos, experimentamos una paz que el mundo no puede ofrecer. Aprender de Jesús significa aprender a vivir con serenidad, sin que la vida nos rompa. Significa dejar que su modo de amar se vuelva para nosotros nuestro descanso. Que así sea. Amigas, amigos, quiero al despedirme entregar un saludo a este canal que ha abierto las puertas también para el Evangelio. Por mi parte, casi 24 años, pero el canal está cumpliendo 29 el próximo martes. 29 años de servicio en toda nuestra comunidad magallánica y más allá también. A la gerencia, dirección, al personal, a los amigos, amigas que trabajan en este canal, muchas felicidades y que Dios los bendiga. Muy buenas noches. Buenas noches, Patricio.
1: Gracias por tu saludo. El propietario, el director, todo el personal te lo agradece.
0: Muy gentil y muy amable. Se retribuye.
1: Lectura del Evangelio, reflexión religiosa y algo más al final de su intervención con Héctor Elías Oyarzo. En 3 minutos nos estamos despidiendo.
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1: Al despedirnos, y en este orden, destacamos los siguientes programas. ITV Tiempo, Viviana Vargas Gutiérrez en la conducción, con Víctor Lobo y Arzún, Tiempo Nostalgia, y después el programa de cirugía plástica con Scarlett Cárdenas Villalobos, hoy cómo lograr rejuvenecimiento del rostro. Vamos, no se pasen tampoco. Mejor me despido hasta mañana, 21 horas con 25 minutos. Espero reencontrarme con ustedes en otro informativo. Que tenga un muy buen domingo. Buenas noches. Nos vamos a ir con estas imágenes porque tras años de espera se dio el vamos oficial a la modernización del alumbrado público para Villa Dorotea en Última Esperanza. La inversión supera los 76 millones de pesos. El proyecto contempla un plazo de ejecución 119 días. Se van a retirar las antiguas luminarias de sodio para dar paso a tecnología LED de alta eficiencia, extendiendo la red a sectores que hoy están a oscuras. Para la comunidad local, esto era muy esperado. Con las obras ya en marcha a cargo de empresa contratista, Villa Dorotea empieza a pavimentar un futuro más seguro, conectado para todas las familias que hacen patria en este extremo del país. Qué bueno que van a tener nueva y sobre todo mejor iluminación. Porque no sé si han escuchado este dicho, está prácticamente oscura ahí. Y hay un dicho que reza así: a la luz de la vela, hasta la burra parece doncella. Buenas noches.

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1: En la Carnaval FM ya son las 8 de la mañana con 30 minutos. 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
1: En tu Radio Carnaval, ya son las 9 de la mañana con 5 minutos. 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
1: En tu radio Carnaval, ya son las 9 de la mañana con 30 minutos.
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1: En la Carnaval FM ya son las 10 de la mañana con 2 minutos.
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1: En la Carnaval FM ya son las 10 de la mañana con 31 minutos. 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
0: En la Carnaval FM, ya son las 11 de la mañana con un minuto.

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1: En la Carnaval FM, ya son las 11 de la mañana con 31 minutos. 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
1: En tu radio Carnaval, 12 horas con 3 minutos.

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1: En tu Radio Carnaval, 12 horas con 30 minutos.
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1: En la Carnaval FM, 13 horas con 4 minutos.
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1: En la Carnaval FM, 13 horas con 33 minutos. ¿Se acerca el invierno? 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
1: En Radio Carnaval, 14 horas con 2 minutos.
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1: En Radio Carnaval, 14 horas con 33 minutos.
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1: En la Carnaval Patagonia, 15 horas con 4 minutos.
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1: En la Carnaval Patagonia, 15 horas con 32 minutos. 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
1: En Radio Carnaval, ya son las 16 horas con 30 minutos. 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
1: En la Carnaval FM son las 17:03.
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2: En la Carnaval FM son las 17 horas con 30 minutos.
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1: En la Carnaval, ya son las 18 horas con 8 minutos.
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1: En la Carnaval, ya son las 18 horas con 33 minutos. 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
1: En la Carnaval Patagonia, 19 horas, 7 de la tarde. 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
1: En Radio Carnaval, ya son las 19 horas con 33 minutos.
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1: En tu Radio Carnaval son las 20 horas con 30 minutos. 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
1: En Carnaval FM, ya son las 21 horas con un minuto.
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